Gracias, Señor. Gracias por esta tarde de un día hermoso que ya finaliza. Estamos seguros que tu presencia anda con nosotros y nos da descanso. Gracias, Señor, por mi familia, por este techo, por el lugar donde descanso. Gracias por tu palabra, Señor, que viva y eficaz y más cortante que un arma de dos filos. Gracias por mi tierra bendita, El Salvador. Gracias porque la has multiplicado, la has bendecido, te has gloriado en esta tierra, Señor. Gracias por este cielo que nos cubre de bendiciones. Gracias, Padre, porque podemos ir a descansar y declarar que en paz nos acostamos y asimismo dormimos. Porque solo tú, Señor, nos haces vivir confiados. Gracias por tu presencia santa en cada salvadoreño. Gracias, Señor, por esta tierra de paz y de amor de hermanos. Gracias. Bendito sea el salvadoreño, usted y yo, desde ahora y para siempre. Muy buenas noches a todos.

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0: 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Son las 6:05.
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Y la más cordial bienvenida a la primera edición correspondiente a esta semana de Cosmopolitan en el formato turno nocturno a través del universo electrónico del 100.1. Soy Cosme y lo que te puedo prometer y garantizar es que mientras vas en el karaoke móvil sufriendo un tráfico infernal, hay programación genial. Ahora, para mí es importante tener un feedback y una retroalimentación que no estoy haciendo el turno solo. Un hola Cosme, aquí voy modelando el 100.1 y me decís

dónde vas manejando o dónde te encontrás. 79-20-50-50. 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

0: Hola, come, soy Pedro Belloso, primera vez que te escucho porque en la mañana no puedo. Aquí andamos por el Mercado Central saliendo con un viaje, está topado, no, está más o menos solo. Ahí estamos, come con todo.
1: Importantísimo que a través del 79-20-50-50 solo me digas o me mandes una notica de voz confirmando que vas modelando el 100.1 a qué altura del país o en qué punto del mundo. Si es que nos estás escuchando en el plan internacional. Hola, buenas tardes.
2: Hola, Josme, aquí voy modelando el 100.1. Aquí andamos en calle Hato Nuevo. Full. La forma correcta. Tráfico Palomada, Josme. Bienvenido.
1: Tráfico complicated. Pero mientras la situación en el tráfico es fatal, acá tenemos una programación genial. Lunes con L de Levitating acá en Cosmopolitan. Cosme, ¿hasta qué hora te quedas ahí en el edificio? Hasta las 8 de la noche. Y me pone abajo. No te da miedo. ¿Cuánta maldad? Bien les he dicho que asustan en el edificio. Por eso les pido que tipo 7:30 todavía me hagan barra. Hola, hola.
3: ¿Cómo estamos, mi hermano? Solo por vos nos hemos pasado para este horario, para escuchar la radio. Me llega. De modo, le vamos a hacer frente por las tardes, ya nos dejaste solos por las mañanas. Pero aquí vamos a estar, hermano, ya te dije. Solo vos nos haces cerrar los celulares y escuchar ahí las alabanzas por radio.
1: Muñeco, qué detalle tu declaración completamente en vivo y al aire. Gracias por hacerme barra. Hola, hola.
4: Cosme, qué lindísimas melodías. Me siento ungida. Me llega, retro. Muy bien hecho, amiguito.
1: Un alma siendo tocada por la música electrónica. Un alma que forma parte de este rebaño. Me gusta, me parece. Hola, hola.
5: Reverendo Cosme, aquí andamos abajo del Monumento a la Constitución, vuelta de rueda.
1: Me encanta. Estés donde estés, no importa la situación. 79-20-50-50 para que nos hagamos barra. Me siento un poquito extraño. Yo creo que la gripe. Cosme, aquí ando modelando el 100.1 en el Boulevard Constitución, viniendo del Salvador del Mundo en dirección a la Gloria. Hay tráfico, pero va fluido. Como el ambiente que tenemos. Recuerden la dinámica. Hacemos interacción cada dos o tres canciones. En ese momento donde nos ponemos a mezclar es donde vos aprovechás a mandar tu notica de voz solo para manifestarte que estás escuchando el 100.1. Hola, hola.
6: ¿Qué onda, come? Aquí andamos de Camino Planes. Estamos evangelizando al tío René, la niña Marta ahí. Mandale saludos, porfa.
1: Tratando de ganar esas almas para el musicón electrónico. Cosme, no hay problema si te digo Cosmo. No, si el corrector te lo pone así, no hay nada. ¿Tienes algo de ATV? Me preguntan. ¿Por qué no? Hola, hola.
7: Cosme, buenas tardes. Modelándolo a 100.1. Subiendo los próceres. Camino a los Monseñor. Pasable. Con el musicón, mucho que mejor, pues. Estamos, Cosme.
1: Otra de las almas que envía notica de voz y deja una muestra que nos va escuchando a todo volumen en el karaoke móvil. Me encanta. Hola, hola.
8: Amigo Cosme, gusto saludarte, mi hermano. Aquí escuchándote ya rumbo a mi casita. De San Juan Ampico para Santa Ana y te envío la postal de la carretera con esa musiquita. No, hombre, 10 de 10.
1: Uy. Va en su karaoke móvil doble cabina, Jefferson Augusto Solórzano, uno de mis hermanos. ¡Muñeco! Y me está pidiendo música de Noren Pure. Ya que estamos aperturando la semana en formato elegante, acá en el lunes con L de Levitating en Cosmopolitan, las siguientes dos canciones son de una DJ guapísima. Es de Sudáfrica, se llama Noren Pure, y creo que esas dos canciones a esta de Bob Sinclair le quedan pero perfectas. ¿Qué dice John? ¿Cómo estás, John? Hola, hola.
9: Cosme, con este cambio que hemos hecho aquí en la radio, siento como que las 6 de la tarde son las 6 de la mañana. Voy comenzando el día.
1: Pero eso sí, al de la tarde sí he estado viniendo temprano. ¡Uy, qué buen dato! Bueno, nos encontramos dentro de dos o tres canciones para seguir interactuando. Háganme barra, porfa. Asustan en el edificio y que te pueda escuchar a tipo 7, 6:50, 7:45, se agradece. Después de Cinderella de Bob Sinclair, dos canciones pegaditas de la guapísima Noren Pure y seguimos navegando en formato elegante acá en el 100.1.

0: Diego Armando Cosme, modelando la 100.1 ABC, aquí frente a Cárcel de Mujeres. Saludos.
1: Solo alcanzo a leer que me preguntan, Cosme, referente al partido y a la final de ayer, ¿con quién ibas? Bueno, ya les he admitido públicamente en vivo y al aire que me iban a poner Cristian Josué y me terminaron clavando Diego Armando. Obviamente por el astro argentino. Difícil ayer, difícil escoger. Hola, hola.
2: Buenas noches, Cosme. ¿Podrías poner Red Sky de Santiago Niño, por favor?
1: Uy, gracias. ¡Qué buena pieza, muñeco! Hola, hola.
3: Hola, hola. Buenas tardes, Cosme. Buenas tardes, mi Diego. Quería ver si podías poner una canción de DJ Snake. Gracias, mi brother. Cuídate y ahí estamos, escuchándote como siempre. Feliz tarde, Diego. Bendiciones.
1: Bendiciones también para vos, muñeco, en el arranque y apertura de semana. ¿Alguna en especial o me dejas a criterio abierto mezclarte algo del francés de DJ Snake? Hola, hola.
4: Saludos, Cosme. En sintonía siempre desde Coachella, California, a través de TuneIn Radios.
1: Escuchándonos en plan internacional, muñeco, gracias. Con un código de área bien largo, como el pasado de varios en el tema amor. Cosme, ¿qué pasó? Porque ya no estás en la mañana. Les he estado comentando que desde el miércoles pasado estamos disfrutando de una nueva temporada acá en el 100.1. Hay nuevos horarios. No ha venido nadie nuevo, ni se ha ido nadie. Está Vides de 6 a 9, Michi de 9 a 2, Marito de 2 a 6 y Cosmopolitan de 6 a 8. Eternamente y para siempre, amén. 6:40, buenas tardes. Dos canciones más y seguimos interactuando, ¿les parece? 79-20-50-50. Importantísimo que me digas a qué altura del país hay tráfico o en qué punto o a qué altura vas modelando el 100.1.
5: Cosme, ahí te mando una foto. Mira cómo viene ese aguacero para San Salvador. Buxo, Caperuxo.
1: Uy, si empieza a llover, sabemos que el tráfico se va a poner de locos, pero podemos hacer un excelente match entre el clima extraño, tráfico de locos y una programación acá en Cosmopolitan riquísima.

0: Filho,
1: Cosme. Oye, que come hacer parte de la mañana. Bueno, ni modo, estimado. El inicio de semana. Siempre con ese feeling potente.
2: Me encanta cuando en la nota de voz se logra apreciar que en efecto van modelando el 100.1 con volumen al máximo. Muy bien, gracias Francisco por tomarte el tiempo. Me están poniendo Cosme, ¿verdad que por buen portado te mandaron en la noche, verdad? Una larga historia. Hola, hola.
3: Cosme, en lo personal considero de que este es un buen horario en el que te han dejado. A esta hora los que vivimos en San Salvador manejamos y la musiquita nos relaja. La música nos relaja y nos quita ese estrés del tráfico. Bueno, por lo menos a mí, ¿verdad? No sé a los demás, pero se siente menos pesado el tráfico. Me llega.
2: Luis, tenés toda la razón y me encanta. Ahí lográbamos apreciar en tu notica de voz que tenías a todo volumen talk del francés DJ Snake. Cualquiera pensaría que Snake solo es aquel que te arma relajo al momento de producirte un track, pero con talk, de verdad, qué exquisitez de track, en serio. Hola, hola.
4: Hola, Cosme. Acá en Soyapango, a la altura de la famosa pila seca, ya hay un poquito de tráfico.
2: Tiene nombre de apodo ese lugar.
4: Entonces, y ya se ve la lluvia también que viene, ¿verdad? Y de DJ Snake, a tu criterio, mi viejo, a tu criterio. Gracias. Cuídate. Bendiciones.
2: Uy, yo creo que después de un par de canciones nos merecemos escuchar quizás un mumbatón así ricotón de Snake. Hola, hola.
1: Ese grito me sonó a algo y me... Yo no quería, pero no tenía opción.
5: Cualquiera pensaría que Snake...
1: Ey, poneme algo en el Sprint Cosme. ¡Saludos!
2: Cuando me senté con mi jefe y le dije, papi, mira, ya los 29 años me pesan para estar viniendo a las 6 de la mañana. Déjame evangelizar a las almas en formato nocturno. Dale de una. Cosme de Skrillex, ¿qué tenés? Hay una versión que de verdad quiero que se te grabe en formato house. La propia, mejor dicho, el track original va como a 140 y es como relajo el track de Skrillex. Y hablo del track Summit, pero tenemos en versión house acá que suena pero riquísimo.

Canso a leer Cosme, no ando Shazam. ¿De quién es ese track? Es del dúo británico Disclosure y se llama Doja Malik. Así podemos pedir el track acá, que lo tenemos en programación regular del 100.1. Y a esta canción le vamos a pegar dos tracks, pero elegantísimos. Lunes con L de Levitating acá en Cosmopolitan. Gio, ¿todavía llevas la radio o ya te bajaste del karaoke móvil, muñeco?

0: Señorita Laura Chávez, bienvenida al Universo Electrónico, bienvenida a este turno nocturno. Una edición ya en una nueva temporada de Cosmopolitan, en el horario de 6 de la tarde a 8 de la noche. Alcanzo a leer que me está pidiendo Linon, de nuestro queridísimo DJ Snake. ¿Me permiten una pausa solo para darle las gracias a las marcas que hacen posible el 100.1? Y creo que podemos tener un mini especial de este francés, que lo más cerca que lo hemos tenido es cuando ha venido al Empire Music Festival ahí en Guatemala. Porque de ahí, wow, sería fantástico tenerlo acá en el país. Ah, Snake, hola, hola.
1: Saludos, saludos, come. De aquí es donde me podía poner Cinema de Thriller.
0: ¡Uy, qué delicia! Neri, gracias por ir conectado con el 100.1. Hola, hola.
2: Sí, aquí reportándonos, viejo. Si van a venir por la carretera Comalapa del Jaguar, bajando la cima, buscando Santo Tomás, Santiago, Texacuango, está topado, papi. Ahorita necesito una canción que me relaje. No sé si la podés poner. Sería de Dance with the Devils.
0: Uy, de Duke Dumont.
2: Porfa, con esa me relajo.
0: Bueno, dicen una parte Dance with the Devil, que, pero creo que es Ocean Drive, de Duke Dumont. En una de la bueno, en una parte de la letra menciona justo esa frase. No sé si es esa, pero creo que podría aplicar algo de Snake y un par de Duke Dumont. Luego del corte, ¿te parece bien? Cosme, aquí te voy disfrutando. Espero que sea chica, porque el comentario estaba como chiloso. Pausa y continuamos. Ok, háganme barra. 79-20-50-50. Pausa y continuamos.
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3: 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Son las 7:06.
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0: yendo por los Conacastes hacia Pango, buscando la carretera de oro rumbo a San Martín. Vamos conectados, así como te escuchaba en la mañana, así estamos escuchando hoy, rumbo a casa.
1: Modelando en ese tráfico infernal. Me encanta que a pesar que hayamos tenido el cambio y que estemos ya disfrutando de una nueva temporada, siempre estés acá. Muy bien, muy bien. Navegando en el universo del 100.1. Hola, hola.
2: Muy buenas noches, Conde. Disfruto cada una de las canciones que usted pone desde el día miércoles de la semana pasada. Que
1: Iris, ¿verdad que estás chiquita? Me acabas de tratar de usted. Oh, mínimo te llevo quizás unos 20 años.
2: Inició. Muy buena programación la que usted realiza cada noche. Es diferente, así que sea muy bienvenido. Y pues aquí lo vamos a estar acompañando en su turno. Bendiciones para usted.
1: Aquí vamos a estar pendientes y le agarra de toser al aire, señor Iris, un abrazo enorme. Solo me acabas de recordar la temporada que más me duele como DJ por la forma en que me tratan. Siempre en junio, todos los sábados de junio y los dos primeros sábados de julio de cada año hay graduaciones de estos colegios ricachones. El punto que siempre que estoy mezclando se me acercan los niños, los seniors, los de la promo y me dicen, señor, ¿me puede poner tal? Siempre, siempre, siempre me dicen señor. 7:18, buenas noches. Alguien más navegando acá en el universo del 100.1, lunes con L de Levitating. Háganme barras. Si van disfrutando cada una de estas canciones y si van levitando en el tráfico, sería genial que te manifestara. 79-20-50-50. Hola, hola.
3: Porque estoy mezclando.
4: Lo único que sé que habla bonito la chica.
1: Gerardo.
4: Cuando dice usted.
1: Gerardo. Le llevamos 20 años mínimo. 7:18, soltamos esta de Roger Sánchez y le vamos a mezclar una que es un jausito, se llama New Millennium. Es de la dupla Mr. Belt en Whistle. Y hay un productor famosísimo, Nicola Fasano, también en ese track. Y de ahí yo creo que podría aplicar algo de Guetta o algo que a vos se te antoje a través del 79-20-50-50.

Vane, que va atrapada en la Troncal del Norte, nos envía fotografía, pero no nota de voz. Ahí estaba, es que llevaba tres o dos, no. Pero no nota de voz. ¿Qué dice Yanni Melgar? Cosme, buenas noches, qué gusto escucharte a esta hora. Te cuento, yo vivía en Ciudad Merliot y te escribí en las mañanas. Ahora vivo fuera de San Salvador. Cuesta un poco en carretera el tema de la señal, pero siempre pendiente de ti. Un abrazo fuerte. Gracias. ¿Alguien más todavía conectado o conectada al universo del 100.1? Con un emoji voy a saber que en efecto todavía vas ahí modelando el 100.1. 79-20-50-50 para que nos sigamos haciendo barra en una noche deliciosa. Arranque de semana, lunes. Lunes 20 de julio. Cosme, ¿podrías agregar The Weeknd de Michael Great? ¡Qué buena canción! El sábado estaba tocando en una cena de una boda de una amiga que se casó con un español. Viene el esposo, ya oficialmente el esposo, y me dice, pues hombre, mi Cosme, en algún momento me deberías de dejar el equipo. Y yo, papi, lo que querrás. Solo cuando vayas a una velocidad de house, velocidad, así es, la C por la cambian por la Z. A una velocidad de house me la puedes dejar. Y solo le dije, papi, ya estamos en velocidad de house. Quiero iniciar mi set ya, así como esposo oficial, con The Weeknd de Michael Great. ¡Qué buena canción! Bueno, si la mezclamos, solo me va a recordar ese momento del sábado pasado. ¿Qué dice Jonah Argueta? Saludos desde Santa Ana, dice. Conectado con el universo del 100.1. ¡Ey, qué chivo tu tablero! Aquí te vamos escuchando en plan familiar con mi esposa e hijos. También te escuchábamos en la mañana, pero ahora en las noches también, dice. Un saludo para mi hija Abby y para mi esposa que también se llama Abby. ¿A qué altura vas manejando que solo me pones presente y me compartís un video? ¡Uy! Va entrando al pasaje. Bueno, 7:33, ¿ok? Yo creo que la de Michael Gray, The Weeknd, aplica después de esta versión riquísima. ¿Les parece bien?

0: Cosby, buenas noches. Día 4 y contando. No pido ninguna canción porque todo el turno está de maravilla.
1: Me encanta, en formato puntual, ya en esta nueva temporada y en esta nueva edición. Ya es la edición número 4 de este turno nocturno, edición de 6 de la tarde a 8 de la noche de Cosmopolitan. A esta canción que tenemos de fondo, que obviamente se llama Jackie Chan, y es la fusión de Post Malone con nuestro queridísimo DJ Tiesto, le vamos a mezclar el mashup de la semana, que yo creo que por semana podemos ir metiéndole a uno que lo vamos a mezclar en todas las ediciones, o sea, lunes, martes, miércoles, jueves y viernes, hasta que se te quede. Porque de verdad hay tanta música para compartir y yo creo que la versión que le vamos a pegar a esta de You Somebody con una de Guetta y Florida es pero mágica, digna del 100.1. ¿Alguien más por acá modelando? ¿Qué dice Jackie? Jackie, ¿cómo está? Buenas noches.
2: Hola, Diego. Hey, feliz noche de lunes. Por aquí siempre siendo fiel y escuchando la ABC a este turno de noche.
1: Dice Jackie, quizás no fiel en el amor, pero sí fiel al 100.1. ¡Ah! Aplica, aplica. Marcos Sosa, ¿cómo estás? Modelando el 100.1 y nos envía fotografía de su tablero. ¿Qué dice Juan, el notica de voz? Hola, hola.
3: Don Diego, buenas noches. Un gusto saludarle. ¿Cómo no nos vamos a dejar envolver con esos sonidos que realmente ayudan en el tráfico? Así que saludos, ahorita vamos aquí rumbo hacia Antiguo, tal vez hay pupusas en Antiguo.
1: Uy, wow. Qué delicia. Cosme, aplica el dance en la tardanza. Yo creo que a esta hora aplica más el house to my house. Ya vamos prácticamente de bajada, música rica solo para hacerte barra mientras vas rumbo a tu casa, espero, o a cenar. Cosme, aquí te vamos escuchando en el tráfico a Mariona. Complicada la situación y hasta con fotografía de tablero. Mauricio Aquino, Cosme, qué excelente programación. Al contrario, excelente tu gusto musical. Ok, dejamos que suena esta de Post Malone y Tiesto y le mezclamos, creo que la versión de la semana. Así, algo, ya no vamos a fumar algún nombre, porque el mashup de la semana se escucha como muy trillado, muy cliché. Siempre tratamos de encontrarle algún nombre propio. Ya vamos a encontrar, pero sí, es como la versión recomendación de la semana, algo así. No es que se llame así, pero esa es la idea.
4: ¿Qué onda, Jorge? ¿Cómo estamos? Por aquí, mira, el Boulevard del Ejército está lleno, así que les recomiendo que se vayan por la calle de Soyapango. Por aquí se pasa mejor los que van para la zona oriental del país.
1: Muñeco, gracias por el reporte y también por la recomendación. David García ya se bajó de su karaoke móvil, pero nos sigue escuchando en línea. Gracias. ¿Qué dice José?
5: Y mi Cosme. Mira, hermanito, todos le ponen un file, ¿verdad? A cada turno. Y eso es lo bueno, ¿verdad? Tú le pones el toque. En estos momentos, hermano, me llega las mezclas, hermano. Ahí toditos son buenos. Todos. ¡Ey, estamos, Cosme! ¡Cosme, Cosme!
1: En confianza, decime quién no te gusta. ¡Apa! 7:49.

No sé si todavía llevas o vas conectado al universo electrónico, pero David Guardado, muñecazo, qué detalle. Nos había mandado un video que nos iba escuchando.

Cosme, y si en lugar de llamarlo el mashup de la semana, me ponen opciones como la conjugación de la semana. Creo que tenemos que aterrizar el nombre, pero tiene que ser un nombre que describa que es la versión recomendada por parte de la casa a ustedes. Como la que escuchamos de You Somebody con Club Can Help Me, de Florida. Uy, a esta hora sí puedo hablar libremente inglés sin temor a que me juzguen.

0: Alcanzo a leer, Juan, buenas noches, señor, me pone. Que no se me noten los 34. Bueno, ya con esta versión exquisita, así en formato Afro House, me despido, nos encontramos mañana. No, mañana tengo evento. Nos encontramos el miércoles acá en Cosmopolitan. Mañana voy a estar tocando en el Centro Histórico. Hay una apertura. Tengo que ir deportivo mañana. Edgardo Hernández. Ninguna música se ha comparado a los gustos nuestros, me dice. Edgardo, gracias por estarnos escuchando en línea. Qué detalle. Bueno, hoy sí. No les quiero mentir y decir, ay, nos escuchamos mañana. No, voy a venir el miércoles, ¿ok? Mañana hay programación deliciosa para que te puedas quedar conectado al universo del 100.1, ¿ok? Nos escuchamos el miércoles. Miércoles sin falta, tenemos miércoles Runway para seguir modelando la señal del 100.1, ¿ok? Se van a quedar acá bien acompañados y mañana desde las 6, bien temprano, ya Vigo es París acá. Pausa y continuamos.
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1: Felicidad es mirarse en el espejo y ver en el reflejo esa sonrisa oculta que revela la

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1: 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Ok, buenos días, buenos días. ¿Cómo están, chiquillos y chiquillas? Buenos días a todos. Arrancamos el día martes, por supuesto, a través de la señal de ABC 100.1 FM. Los micrófonos están encendidos, el teléfono en cabina también, 7920-5050 desde el set más electrónico de todo El Salvador. Arrancamos un martes 21 de julio del 2026, llegando ya a las 5 de la mañana con 42 minutos. Bienvenidos y bienvenidas a todos. Saludos a los que ya andan levantados tan temprano. Quienes andan en ruta todavía haciendo Uber, InDrive. Los que van para el trabajo, la oficina, el gimnasio. Los que nos escuchan desde cualquier parte del mundo. Buenos días a todos. Buenos días, metralletas. ¿Han visto ese video ustedes? Buenos días, metralleta. Buenos días, hijo. Buenos días. Arrancamos con una canción de Troye Sivan, Rush. O la canción del Miss Universo, como le llaman ustedes. Hoy es martes con MD. ¿Me quedo durmiendo o me levanto? Usted decide, Marino. Buenos días, metralletas. Reportate conmigo al 7920-5050 porque estamos en vivo, transmitiendo en vivo desde ABC 100.1 FM. Esto es Morning Station y yo soy Vides París. Mucho gusto. Quédate conmigo porque vamos hasta las 9 de la mañana. 5 con 44. ¿Quiénes ya desayunaron? ¿Quiénes ya tomaron cafecito?

0: Vamos ahora con un mix que me suena.
1: Vos, ay, se me puso loca la computadora. No sé qué le pasa, fíjense. Es que ya sé, me lo habían dejado mal por acá. Denme un segundo, por favor.
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0: día, qué gusto escucharlo, bebé. Y aquí en Trafiquito, dando vueltas en tu compañía. Aquí, guapo, saliendo del trabajo, pero hacer un par de viajecitos.
1: Hacer un par de viajecitos todavía. Miren, ¿soy yo o ahora amaneció como que más fresco, más heladito todo? Yo me levanté con frío ahora. Saludos hasta Nacaome, Honduras, para Cristóbal Bonilla. Saludos y gracias por estarte reportando con nosotros. Buenos días. Uf, esta canción es buenísima. DJ Snake con Justin Bieber.

0: Ok, llegamos a las 9 de la mañana. Estoy, desde ayer ando diciendo 9 de la mañana. Llegamos a las 5 de la mañana con 59 minutos. ¿Quiénes andan por acá? Dice Vides. Ah, ok, buenísimo, buenísimo.
1: Hola Cosme, buen día. ¿Qué tal? ¿Cómo estamos? Aquí siempre escuchando la mejor estación ABC. Aquí rumbo a Usulután, pero ahí vamos con este, con esta musiquita que lo lleva a todo, con todos los poderes. Ah, pues, feliz día ahí, Vides.
0: Feliz día, buenos días también para ti.

Bienaventurado el varón que no anduvo en consejo de malos, ni estuvo en camino de pecadores, ni en silla de escarnecedores se ha sentado, sino que en la ley de nuestro Dios está su delicia, y en su ley medita de día y de noche. Será como árbol plantado junto a corrientes de aguas, que da su fruto a su tiempo y su hoja no cae, y todo lo que hace prosperará. Bendito sea el Salvador desde ahora y para siempre. Esta tierra maravillosa, tierra de justos, tierra bendecida por nuestro Dios. Gracias, Señor, por este nuevo día, porque tu diestra de poder no se ha encogido para bendecirnos. Eres extenso, Señor, con este pueblo que te ama. Gracias por cada familia en El Salvador. Gracias por nuestro presidente Nayib Bukele, su familia, sus colaboradores. Gracias, Señor, por toda la sabiduría que él tiene, que tú le has dado para seguir tu camino y tus preceptos. Gracias por este cielo y esta tierra de multiplicación y de bendición. Te damos gracias, Señor. Somos un pueblo agradecido contigo. En el nombre de Jesús, muy buenos días a todos.

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13: 6:07.

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1: Ok, oficialmente arrancamos este turno de martes. 6 de la mañana ya con 13 minutos en todo el territorio nacional. Vives París los saluda desde este lado del micrófono.

Y bueno, saben, hoy venía recordando cuando venía de camino aquí al set que yo nunca conocí la mentada disco Diana, porque venía haciendo retrospectiva, porque ya vamos a entrar a las vacaciones agustinas. Y yo dije, cosas que no hice y que me hubiera gustado hacer de las vacaciones agustinas. Y pensándolo bien, nunca visité la disco Diana. I'm sexy and I know it. Men, esta canción a mí me encanta tanto. ¿Saben que cuando yo estaba pequeño, esta canción y la de Party Rock se la bailábamos a mi mamá con mi hermana? Hey, ustedes fueron a la disco Diana. Yo necesito que me cuenten chismes de la disco Diana. Yo, si no estoy mal, también me acuerdo que en Consuma había como un oasis, no sé si era de Golden o de qué, pero que era como una cabina fría que te daban hasta unas chumpitas para que vos entraras. Vaya, tampoco entré a eso. Tampoco. El Oasis Pilsener sí me lo recuerdo haber pasado por ahí. ¿Qué otras cosas tenía Consuma ustedes? Ah, me acuerdo que iba a los shows coreográficos que hacían en el anfiteatro también. I'm sexy and I know it.

0: Hola, hola, buenos días. Feliz martes para todos. Que lo pasen genial y que tengan un excelente día. Para los que vamos aquí subiendo los chorros, pues paciencia, porque como siempre, como todos los días,
1: como todos los días,
0: señor. Así que paciencia, un buen café y compañía de ABC 10 de 10. No sé si me puedes poner ahí cuando tengas chance de Cry for You de September, te lo voy a agradecer muchísimo para agarrar fuerza y energía este día martes. Saludos a todos.
1: Saludos, claro que sí, porque venís allá rumbo, bueno, venís en la carretera Los Chorros, te vamos a poner tu canción Cry for You sonando en el 100.1. Ey, necesito cafecito, ya voy a ir a ver si ya hay café aquí.

0: días, buenos días. Saludando a la mejor emisora de todo el país y todo el mundo. Saludos y bendiciones a todos. Me gustaría pedir la canción Are You With Me de Los Perfectos.
1: Ey, tenés voz de locutor, vos, pero esos locutores de la vieja escuela. Buenos días.

Ok, nos vamos a ir con un martes para recordar esos buenos tracks que han marcado a una generación, ¿les parece? Hoy va a ser un martes. Un martes tranquilón.

0: de París. Un saludo para toda la audiencia del 100.1 ABC, especialmente para mi hermano, que es un fiel oyente del 100.1. Gracias por el excelente musicón. Gracias. Feliz día a todos.
1: ¡Feliz día! Hey, yo veo que hay un montón de mara que me está escribiendo, pero no lo tenemos guardado aquí en el WhatsApp. Así que yo necesito que me mandes tu nombre y tu apellido para poder guardarte. Y obviamente para que te enteres de todo lo que andamos haciendo aquí en el 100.1. ¿Quiénes más andan por acá? Buenos días.
2: Buenos días, Vides París. Se les saluda. Aquí reportando el tráfico desde la Constitución.
1: A ver.
2: Aquí reportando el desorden que han hecho los del BMT, habilitando el carril reversible desde el desnivel. Solo los que vienen de Casatepeque pueden circular. Que han generado una carga vehicular en los carriles normales.
1: Híjole.
2: Hasta aquí mi reporte, Joaquín. Regresamos al set principal.
1: Eso. Hasta aquí mi reporte, Joaquín. Regresamos al set principal. Así tienen que ser los reportes del tráfico. O cualquier reporte, porque ustedes son mis periodistas allá afuera. ¿Dónde más hay tráfico? A ver.
3: Vide, ¿cómo se llama la rola que está sonando ahorita?
1: ¿Cuál tú?
3: Vamos a llamar a Rola, Vides. Escribímela, por favor.
1: Creo que es la de Champagne Showers. Barbra Streisand.

0: Hola, Pides, creo que me puede complacer con Good Day de Above and Beyond para empezar este nuevo martes.
1: Claro que sí. Y 3 años de mala suerte al que me esté escuchando y no se reporte conmigo. 3 años de mala suerte, no te va a volver a gustar la cerveza y no te vas a volver a enamorar, brodercito. Soldado avisado no muere en guerra. 79-20-50-50 el WhatsApp. ¿Dónde está toda la comunidad de Uber, la comunidad de InDrive, el transporte colectivo? ¿Y dónde están todos los mortales que escuchan ABC? Barbra Streisand. Yo creo que todavía andan dormidos. Barbra Streisand. 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

0: Ok, yo necesito que te reportes conmigo y me digas desde dónde nos estás escuchando. Si vas manejando, por favor, danos el reporte del tráfico. Yeah. Hay que ser buenos samaritanos.
1: I'll fucking take you to the...
0: ¿Cuál es el sticker del momento del día de hoy? Llegamos a martes.
1: They serve it whole food.
0: ¿Cómo arrancamos el martes hoy? ¿Con actitud o todavía andamos dormiditos? Nos vamos a la pausa, chicos, y ya volvemos. Right. Pero por favor, quédense conmigo que vamos hasta las 9 de la mañana.
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7: 6:37.
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13: 6:40.
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7: Ok, llegamos a las 6:44 y tenemos el reporte del tráfico gracias a Maruchan. Les cuento que reportan que una persona perdió la vida tras ser atropellada en el kilómetro 23 de la carretera Panamericana en el tramo de San Pedro Perulapán, departamento de Cuscatlán. El paso vehicular se encuentra restringido a un carril sobre la carretera Panamericana en el tramo entre el Papalón y el desvío Moncagua en San Miguel, debido a trabajos de mejoramiento vial que ejecuta Fovial en la zona. Tráfico vehicular bastante fluido y se mantiene un dispositivo vehicular en calle San Nicolás y Boulevard San Luis Poma. Luis Poma. Tráfico complicado subiendo la carretera Los Chorros. Y el carril reversible ya se encuentra disponible. Tráfico también complicado sobre el reloj de Flores. 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Nosotros continuamos con más a través de la señal de ABC 100.1 FM.
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0: Muy buenos días, París. Cero tráfico, desde el cuarto a la cocina, cero tráfico. Muchas gracias. Bueno, termina la cápsula del tráfico en la casa. Feliz día, cuídense.
1: Feliz día, Jaime. Hola, Vives, escuchándote rumbo a mi trabajo, fiel oyente, me toca esperarte hasta las 7 aquí porque voy una hora adelantada. ¿Me podrías poner Better of Alone? Elizabeth, es que vos sos de dónde, de... Ah, estás en la USA, ¿verdad?
2: Ovides, dímelo, Matatán. Ese es bueno, esa rola, pues. Aquí vamos a subir de Casarte para Elis con el primer viaje aquí en InDriver. Ya ves.
1: Primer viajecito en InDriver.
3: Hola, Joaquín, buenos días. Aquí transmitiendo en vivo, escuchando la ABC, reportando el tráfico. Ajá. Un poquito pesado acá en la zona de San Jacinto, por el hogar del niño.
1: Pesado por la zona de San Jacinto, dice el Joaquín por acá, ¿ve? Gracias, hermano. Esa es una bendición para mí. Dicen amén, amén.
4: Hola, vida de París. ¿Cómo estamos? Te saluda Rodolfo Moratalla. Fíjate que voy de Zacate a El Salvador y todo libre.
1: Todo libre, entonces. Hasta aquí con mi reporte, Joaquín. Hey, ¿cómo está la people? Susana, Susy Rodríguez. Qué gusto escucharte en la mañana. Feliz día, bendiciones. Escuchando la ABC a todo volumen en este gran tráfico para llegar a la oficina. Susy, buenos días.
5: París, por favor, puedes poner la de When Love Takeover para mí, por favor. Gracias.
1: Claro que sí, al regresar de la pausa.
6: Hola, vida París. Te saluda Luis Esteves. Llega tu turno porque es bien, bien dinámico, bien. Pone muy buena música. Compláceme, porfa, con A New Day, ya que estamos recordando esos viejos tiempos de la música electrónica. Saludos, buenos días a todos.
1: Gracias, Luis, gracias por la buena vibra. Ah, está junto a Washington, D.C. Mira, qué raro ese estado, vos. Ok, bueno, yo les estaba preguntando si ustedes habían ido alguna vez a la disco Diana. Nadie ha ido porque nadie me ha contestado eso. Me han dicho de todo. Pero es que a mí me daba curiosidad la disco Diana. Si yo no estoy mal, tengo unos recuerdos vagos que tenías que comprar como un pack de churritos. Y automáticamente podías entrar. Y lo que quería que me confirmaran era que si la cerveza Golden tenía un como oasis que era como de hielo. Es que yo no sé si yo me lo estoy inventando o si yo recuerdo haber visto eso. Que te daban hasta una chumpita para entrar. Eso era en Consuma, en la feria, ¿no? Y la disco Diana quedaba como... Siempre la ponían como del lado del anfiteatro, del lado derecho. Ustedes se acuerdan, pero es que necesito que me digan si existía ese oasis de cerveza Golden o era otra cosa que tenía como hielitos, que yo veía a la mara que le daban hasta una chumpita para que entrara. Pero bueno, nos vamos a la pausa. Quédense que ya venimos.
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20: 7:08.
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2: 7:14.
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0: es París. Buenas músicas que estás poniendo. ¿Crees que me complaces con Waiting for the Night del maestro, porfa?
1: Hola, hola, buenos días, Vidas París. Sí, fíjate que lo de la disco Diana, sí, era, tenías que comprar un paquete de churritos y ya podías entrar. Disfruté mucho esos momentos. Lo de lo así, Golden, así de hielo, no, yo siempre lo vi, o sea, estaban como esquina opuesta a la disco Diana, si no me equivoco. Y ajá, o sea, no recuerdo haber visto nada de hielo, o a lo mejor lo hicieron antes de que yo tuviera la edad para ir, pero no sé, no me recuerdo. Pero sí, qué buenos momentos en Consuma, la verdad.
2: ¿Verdad? Es que yo tengo un recuerdo de eso, de que le daban unas chumpitas a la Mara. Pero es que de verdad, genuinamente no recuerdo de dónde era tú. O quizás alguien me contó.

0: Ok, llegamos a las 7 de la mañana con 25 minutos y miren, siempre es bueno hablar de las oportunidades que tenemos para poder aprender inglés. Y precisamente para ello nos visita Guillermo Velázquez de Excelsior Academy. Guillermo, bienvenido.
1: ¿Qué tal, Vives? ¿Cómo estás? Buenos días a todos. Siempre motivados.
0: Motivados.
1: Con un propósito, ganar almas bilingües.
0: Así es, yo le estaba preguntando fuera del aire si él se recuerda de la disco Diana y del oasis este que yo les digo que tenía hielo. Él dice que sí.
1: Del oasis me acuerdo, de la Diana no.
0: Ajá. Prioridades.
1: Bueno, la Diana sí me acuerdo, pero nunca entré.
0: Ajá. No, yo tampoco, yo nunca entré.
1: Yo veía que la, que creo que para, en vez de pagar, creo que compraba como una bolsita de chorritos y todo eso. Ajá. Y entraba, ¿verdad? Y el otro también, ¿verdad? Compraba, ¿qué? Un six pack.
0: Vaya, yo nunca fui a los dos, pero sí sé que existieron. Pero por acá estábamos tratando de acordarnos precisamente del oasis de la cervecería. Pero a ver, a lo que venimos.
1: No, a lo que venimos, pues obviamente hablar de algo bien importante. Un tema importante es el idioma inglés.
0: Así es.
1: Vides, fíjate que empezando con datos estadísticos.
0: A ver.
1: Fíjate que en El Salvador más del 70% de la población salvadoreña en algún momento de su vida ha estudiado inglés.
0: Ajá.
1: Pero nada más un 24% de la población salvadoreña domina el idioma inglés, es decir, lo habla. Quiere decir que del 50%, del 100% de todas las personas que empezaron a estudiar inglés, solo un 30% prácticamente logró aprenderlo. ¿Por uh-huh. qué será que el 70% adicional que ya estudió inglés no lo logra? Y pues obviamente pues las respuestas son el factor tiempo,
0: claro,
1: sistemas muy largos, tediosos y complicados, y obviamente pues también
0: la metodología también puede ser,
1: pues los métodos, ¿verdad? Ajá. Y la parte económica, porque a veces unos tuvieron que estaban pagando un curso, pero pues se tuvieron que salir. Ajá. Hablamos de cuánto más o menos están pagando ahorita en las academias, haciendo una media. El promedio de inversión es de los $70 a $60 para aprender inglés mensualmente. Obviamente a eso le pones los libros, las matrículas y un montón de cosas. Quiere decir que aprender inglés no está al acceso de todas las personas. Ahora, yo pregunto, ¿será importante hoy en día dominar el idioma inglés?
0: Claro que sí.
1: Claro que sí. El idioma inglés no es un gasto, es una inversión. Porque si tú dominas el idioma inglés, vas a abrir oportunidades, vas a poder tener un kilómetro extra, puedes dedicarte incluso a tu negocio y tener trabajos desde casa totalmente remunerados. Y obviamente eso te va a generar un aporte más a tu presupuesto, o tener un trabajo mejor pagado porque necesitan que la persona hable inglés. Es por eso que nosotros hemos llevado una campaña, Vides, donde hemos apoyado a muchas personas. Tenemos más de 2.500 personas acreditadas y todavía certificadas internacionalmente con el TOEIC. Si usted quiere aprender inglés y quiere hacerlo de manera rápida, nosotros siempre te vamos a recomendar Excelsior Academy. ¿Por qué, Vides? Fíjate que nuestro programa no se enfoca solo en reglas y estructuras gramaticales, sino que se enfoca en la práctica. Y es por eso que muchas personas aprenden inglés en un tiempo récord con nosotros. Uh-huh. Somos la única academia que garantizamos que un alumno pueda aprender inglés en un tiempo récord de 15 meses, 10 meses para hablarlo y 5 meses para acreditarte internacionalmente con el TOEIC. Esta certificación, esta garantía, tiene validez en más de 160 países a nivel internacional.
0: Wow.
1: ¿Qué quiere decir? Que con nosotros o aprendes inglés
0: o aprendes inglés. No hay otra alternativa.
1: Primero, porque nuestra metodología no es una metodología larga y difícil donde solo ves reglas y estructuras gramaticales. Uh-huh. Créeme que la mayoría de las personas, cuando empezamos a ver tanta gramática, que memorices tantos verbos, nos terminamos saliendo. Porque primero, no nos queda tiempo de estar estudiando tanto. Segundo, nos vemos muy tedioso y aburrido.
0: Sí, me acuerdo que me dieron una gran lista a mí en el colegio.
1: Increíble. Y vos estás pensando en sacarte una nota. Uh-huh. No estás pensando en hablar el idioma inglés. ¿Cuál es la ventaja de nuestro programa? Que con nosotros tú tenés clases totalmente personalizadas con un tutor académico. Las clases son online, clases totalmente en vivo. No tenés problemas de traslado. Y tú estás cara a cara con el asesor académico. Él lleva un avance personalizado en áreas específicas, pronunciación, fluidez, retentiva y manejo de vocabulario. estas áreas a desarrollar, no, tú no estás pensando en sacarte un 10 o un 8, estás pensando en dominar el idioma inglés. Y obviamente esto hace que poco a poco tú rompas el pánico escénico que muchos te dicen. Hay gente que cuando le hablan en inglés te dice, ah, es que yo te entiendo lo que me quieres decir.
0: Ajá, pero no lo
1: puedo contestar, ¿verdad?
0: Sí, entonces, es bien común ese miedo, ¿no?
1: Yo le digo, eso pasa porque tú estás acostumbrado a traducir y no a manejar conversaciones. ¿Cómo aprendes a hacerlo? A través de clubes conversacionales especializados que nosotros tenemos, además de nuestras clases. Todos los viernes tenemos clubes especiales de pronunciación y clubes especiales de pronunciación y de conversación. Esto viene incluido dentro del programa y es por eso que somos la única academia que te garantiza un aprendizaje en tiempo récord. Hoy usted tiene la oportunidad de aprender con nosotros. ¿Qué es lo que queremos? 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
1: 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Mira, ¿y dónde llevo mi pica?
0: La impresión.
1: Libro, no, aquí tú, hoy estás, lo haces a través de una plataforma que se llama Excelsior Q10. Ahí vas a tener el acceso a todas las actividades, a los contenidos, y pues ahí vas a tener tu material de apoyo.
0: Es un sistema intuitivo, quiero pensar yo.
1: Exactamente, tú vas a poder hacerlo de una manera profesional y lo mejor de todo, todo es en tiempo real. ¿Por qué digo en tiempo real? Porque no es un robot, es un asesor académico que ya prepara sus horarios.
0: Que se conecta contigo, ¿no?
1: Te conectas contigo y obviamente lo puedes hacer tanto en El Salvador como fuera del Salvador.
0: Eso es lo que me gusta de ustedes, que tenemos esta oportunidad para las personas que están en el extranjero y que tal vez quieren aprender, pero no saben dónde, por lo caro que es, ustedes le brindan la solución.
1: Exactamente. No me preguntes cómo, pero realmente sí te puedo decir. Tenemos casi un 40% en la población de nuestros alumnos son de fuera del país.
0: Ok. Es
1: que mira, si tú ya vives en el extranjero y no hablas inglés, tenés que aprenderlo, porque tú desayunás, almorzás, cenás inglés, soñás en inglés, y si no lo hablas, no vas a entender tu vida. Te digo porque yo lo viví, yo pasé esa experiencia, y ahí a veces uno no puede hacerlo porque le toca trabajar, y cuando salís de tu trabajo, los lugares donde te dan clases están cerrados.
0: O es más caro.
1: Y si tú haces un grupo personalizado, alguien que te llegue a dar clases a tu casa, es carísimo allá, o sea, impagable. 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
0: Ajá.
1: Y no hablaban muy bien el inglés, y obviamente pues los hijos ya están grandes, ya todos ellos están trabajando, y dice que les ha costado mucho porque les ha tocado agarrar trabajos que están menos remunerados por no dominar el idioma inglés, pero como están trabajando no les quedaba tiempo para buscar una alternativa de aprendizaje, y tenían que escoger entre pagar sus bills, pagar sus casas, pagar sus cosas, o dedicarse al aprendizaje. En este caso, pues ellos pasaron mucho tiempo sacrificados, hoy están muy felices, así que si usted tiene un caso así similar, escríbame, le vamos a ayudar. 7697-9635. ¿Algo más pides?
0: Sí, algo que me gusta también destacar es que no solo es como para las personas jóvenes, pequeñitos, sino que también si usted anda en sus 30, 40 y quiere aprender un nuevo idioma, y lo puede hacer con Excelsior Academy, porque la alternativa está. Déjese el tabú de que es digital, de que ya no va a necesitar el idioma. Todos lo necesitamos y nos puede dar como oportunidades para poder tener mejores ingresos.
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0: 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Dejamos ¿en dónde? ¿En dónde? Línea. Con Excelsior Academy, claro que sí. Muchísimas gracias, siempre es un placer recibirlos acá y poder traer estas noticias, porque nos escuchan personas de toda la parte de El Salvador, pero también en el extranjero, así que pilas para poder aprender inglés con Excelsior Academy. ¿Dónde los encuentran en redes sociales?
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0: Ok, buenísimo, ahí teníamos la información de Excelsior Academy, siempre es un placer recibirlos aquí en los micrófonos del 100.1 de ABC. Nosotros nos vamos a la pausa comercial y ya regresamos.
2: 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Son las 7:36.
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2: 7:38.
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2: 7:39.
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2: 7:39.
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0: Muy bien, llegamos a las 7 de la mañana con 52 minutos. Y miren, hay evidencia de que sí existía esa experiencia que les digo con los hielitos.
1: Buen día, buenos días, bien despedidos. ¿Qué tal? ¿Cómo estamos? Pues todo bien, que este día sea excelente para ti.
0: Gracias.
1: Y siempre escuchando la mejor estación del Salvador. Ahí estamos siempre a la orden desde Santa Ana, escuchándola. Por acá andamos siempre laborando, pues estamos en la calle.
0: Saludos, Mauricio. Hey, por acá me están diciendo que hoy es martes de aleros, disfrutando del glorioso tráfico de la troncal. Ahí estábamos con un bloquecito de Coldplay.
2: Buenos días. Yo saliendo del trabajo, pero escuchando la mejor estación, ABC. Saludos y bendiciones a todos en este maravilloso día. Yo desvelado, pero escuchándolos.
0: Me llega, es que lo importante de controlar nuestra propia actitud, ¿cierto?
3: Recuerdo que solo tenía que comprar uno o dos churros, creo, de la Diana. Ya tenía su entrada ahí para la disco.
0: Ya ven que era verdad. Ya ven que era cierto lo que yo les estaba diciendo. Y no me creían. Pero yo justo me acaban de mandar las fotos y ya no las encuentro. Ah, aquí están. Sí existió Vides, todo era de hielo. Era en un contenedor que entrabas y estaba adecuado para que no se derritiera el hielo. Y te daban unas chumpas para entrar. En un Oktoberfest lo pusieron. Ahí te mandan las fotos. Ah, entonces no fue en Consuma, sino que fue en el Oktoberfest. ¡Ey, qué chivo vos! Es que yo sabía que había visto algo como eso. Qué genial, con las chumpitas y todo. Y si era de cerveza Golden. Ey, si alguien conoce a los brothers de Golden, deberían de volver a hacer una experiencia como esta. Yo siento que fue bien chivo porque la gente entraba y entraba a una cabina de hielo y ahí te tomabas tu cervecita, pues. ¿Se imaginan? ¿Quién iría? Yo iría, la verdad. Ya ven que sí existía. Y me estaban diciendo pajero. Saludos a Marlon que nos esté escuchando. Dice, yo sí fui, me acuerdo que había que comprar churros para poder entrar, pero del Oasis no me acuerdo. No, es que el Oasis fue en otro evento, no fue en Consuma. Ey, ustedes ya se han subido al Tagada. Vámonos al martes de aleros, dice.
4: De Gigi de Agostino, lo que más ha sonado.
0: Gigi de Agostino. De Gigi. Ya ven, ¿quiénes más anduvieron en la disco, Diana? Ey, eso del Oasis Golden estaba bien genial. Creo que nos vamos con una canción más de Coldplay y luego venimos con Gigi de Agostino. Esto es My Universe, Coldplay con BTS.

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11: 8:05.
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tranquilo a la oficina, al gimnasio, al trabajo, para que arranques tu día martes con la mejor actitud. Los quiero a todos bailando, zapateando, moviendo los hombritos. Paso lista, 79-20-50-50. Llegamos al último bloque de Morning Session con Vives París.

Ok, bueno, recomendaciones del día de hoy. Hablemos de cine. Esto les voy a recomendar hoy para que usted haga planes esta semana. Si quiere llevar a la chica o al chico al cine, a su mamá, a su hermana, a su tío, a su primo. La recomendación de hoy, les cuento que está la película La Odisea. Esta película se estrenó el pasado 16 de julio y el género es acción-aventura. Dura aproximadamente 2 horas con 53 minutos. Y si usted es cinéfilo, igual que yo, cinéfilo, es dirigida por Christopher Nolan y protagonizada por Matt Damon. ¿Usted sabe quién es Matt Damon? Pues debería de saberlo. Es una adaptación de la clásica historia de Odiseo tras la guerra de Troya. Usted no necesita ver otra cosa antes, pero si usted quiere, espero yo que usted también ya haya visto Troya con Brad Pitt. ¿A dónde cojo yo? Entonces acá adaptan esta clásica historia de Odiseo tras la guerra de Troya y está disponible actualmente en todos los cines del país. Así que si ustedes le gustan estas historias, pueden ir a verse La Odisea. La película está muy buena, yo ya me la vi, así que la recomendación está para usted. Para los más chiquititos está Moana, que se estrenó el pasado 9 de julio. Es live action con La Roca Johnson y otra chamaquita que no sé quién es. Luego están los Minions y Monstruos, que se estrenó el pasado 2 de julio. Y esta es una comedia familiar. Es un poquito para niños más grandes, porque adapta como esta historia donde los Minions desatan monstruos en Hollywood y deben de salvar el mundo. Pero este es un humor para niños más grandes, así que usted es responsable. Luego está Supergirl. Está disponible en cartelera también. Es una nueva versión basada en los cómics de Tom King, protagonizada por esta chava que se llama Millie Alcock. ¿Qué se viene en el cine? Pues bueno, se nos viene también Spider-Man con Tom Holland y Zendaya, que andaban en gira de medios en México, que se estrena este próximo 30 de julio. Tom Holland regresa como Peter Parker en una nueva etapa del personaje. Dicen que esta película va a estar buenísima. Esas son las recomendaciones del cine del día de hoy. Si van a verla, me cuentan, por favor. Nos quedamos con la siguiente canción sonando en el 100.1.

Ok, 79-20-50-50 el WhatsApp. Decime desde dónde nos estás escuchando. My love is what you're fine. ¿Cuál es el sticker del momento del día de hoy? Si ustedes me mandan un sticker, yo les mando el que yo estaba utilizando hoy. ¿Cómo está el tráfico? Justamente ahorita llegando a las 8:25. Nos vamos con esta canción de Romin que nos estaban pidiendo sonando en el 100.1.

0: Hey, saludos para toda la mara que anda en... Bueno, que está ahorita conectada desde Cardiología del Médico Quirúrgico. Hey, saludos, chicos. Saludos a Mario Cermeño. A José Mario también, a David Hernández.
1: Buenos días, Pides, por aquí sintonizándote, siempre con la mejor radio, música electrónica. Desde acá de Los Próceres, una trabazón tremenda, pero ahí vamos con todo el feeling, con ese musicón que estás programando.
0: Ok, buenísimo, ahí tenemos el reporte del tráfico. ¿Cuál es el sticker del día de hoy? Hey, veo que varios no están guardados. Mándenme su nombre y su apellido, por favor.

0: William Martínez nos manda a decir que vive España, tío, que vive España. Ey, pero mándamelo en un audio y te creo.
1: Hola, hola, buenos días, Vives. Saludante aquí de la carretera de Zaragoza, Pumas, Santa Tecla.
0: Desde Zaragoza. Pero tenés que decir, regresamos al set principal, Joaquín.
2: Vives Paris, de aquí escuchándote de San Salvador, aquí por la terminal de Occidente.
0: Ajá.
2: Está un poco complicado el tráfico aquí por la Bernal todavía, pero aquí escuchando tus músicas, pone algo de DJ Agostino por ahí.
0: De Gigi, ya pusimos un par, pero ¿qué otra? Saludos a mi buen amigo Alex.
3: Buenos días, Vives París. ¿Qué tal? ¿Cómo estamos, brothercillo? Tal vez me puedes poner SOS de Avicii.
0: Claro que sí. Los quiero a todos bailando.

0: Buenos días a los que van madrugando a las 8:29. Estamos despiertos desde las 6 de la mañana aquí. ¿Quién se va levantando? ¿Quién se va levantando? Ok, tengo en cola a Gigi D'Agostino, Dash Berlin, Avicii. Tenemos 30 minutos ya para terminar el turno.
1: Hola, Vides. Me gustaría escuchar a esa hora de la mañana la canción de Free.
2: Mándamelo en un audio y que...

0: Nos vamos a la pausa entonces y ya venimos con las canciones. Ya venimos, boludo, ya venimos. Ey, el que no se reporte conmigo, 3 años de mala suerte, no te va a volver a gustar la regia chola y no te vas a volver a enamorar, brother. Así que mándame un sticker o una foto del tablero de tu vehículo, de la radio de tu vehículo o desde donde sea que nos estés escuchando. Hoy venimos a bailar temprano por la mañana, un martes de aleros. Nos vamos a la pausa.
1: 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Son las 8:32.
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5: 8:37.
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Buenos días, Pides. ¿Cómo estamos, brother? Tranquilo. Te quería pedir un favorazo ahí, si me puedes complacer con la canción Escape de Robbie Rivera. Gracias, brother. Saludos.

0: Ok, ahí teníamos esta canción de Dash Berlin sonando en el 100.1. Gracias a todos los que se están reportando, a los madrugones, a los madrugüines que se van levantando a las 8 de la mañana apenas. Y bueno, les cuento que no estoy solo acá en el set más electrónico de todo El Salvador, porque me acompaña justamente Melisa. Ella viene de parte de Taller Reyes, ¿verdad?
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0: Ok, perfecto, ahí está el dato, chicos, la recomendación está hecha, soldado avisado no muere en guerra. Nosotros seguimos con más a través de la señal del 100.1 de ABC, y nos quedamos con You Make Me de Avicii sonando en el 100.1.

0: Esta es una de mis canciones favoritas de Bob Sinclair. I Feel For You.
1: Bueno, gracias, pide, gracias. Turno 5, turno 5.
0: Hemos terminado, chiquillos.

0: Ok, ha sido un placer acompañarlos un martes. Empezamos con un poquito de old y terminamos con Tech House, claro que sí. Nos escuchamos mañana en punto de las 6 de la mañana a través de ABC 100.1 FM. Esto fue Morning Session. Recuerden, si ustedes se van a portar mal, por favor, procuren no dejar evidencia. Y si usted decide portarse mal hoy, por favor, invíteme. Recuerda también que siempre existen muchas razones para sonreír, solo es cuestión de saber encontrarlas. Le mando buena vibra desde el set más electrónico de todo El Salvador. Nos escuchamos mañana. Seguime en redes sociales como @videsparis para que te des cuenta de todo lo que andamos haciendo fuera de los micrófonos del 100.1. Se nos vienen mis compañeros con lo mejor de la música electrónica, así que pendiente, pendiente, pendiente. Saludos a todos los conductores de Uber, InDrive, el transporte colectivo, a todos los mortales que andan manejando y por favor recuerden poner la vía. Nosotros nos vamos. Chao, chao.
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7: 9:09.
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3: 9:35.
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8: 10:05.

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2: 10:06.
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0: chill. Espérame, por ahí, hoy sí, dale.
1: Hola, un gusto, buenos días.
0: Hoy sí te escucho. Y tenemos a Nicole.
2: Buenos días, ¿qué tal, cómo están?
0: Y por este lado, Julio.
3: Buenos días, un gusto.
0: Ellos son tres chicos que vienen del Colegio Exal y son estudiantes de...
2: Primer año de comunicaciones.
0: Comunicaciones, ¿qué han aprendido? A ver, pues, de lo que va de este curso.
3: Pues la verdad, primeramente hemos aprendido a realizar lo que son los guiones técnicos para radio, guiones radiales, podemos decirles, al igual que algunas prácticas en lo que es este ámbito de la radio, al igual a grabar video podcast, a editar audios, todo ese tipo de cosas. Y ahorita estamos más enfocados en lo que es la fotografía de producto y fotografía de comida, y esperamos que todo nos salga bien en lo que viene.
0: Ah, qué nice. Va, esta es pregunta de examen.
3: Ok.
0: Cuando ustedes terminen la especialidad de comunicaciones, ¿dónde se ven? ¿Qué les gustaría hacer o dedicarse?
1: Pues a mí me gustaría mucho, de la mano de la comunicación, estudiar marketing digital. Creo que es algo que se involucra mucho. Me gusta bastante el ámbito de las ventas, de convencer a las personas, de la intuición. Y asimismo, las herramientas que vamos a aprender, tanto como en primer año como en segundo año, poder aplicarlas en un nivel universitario e incluso de profesión.
0: Ah, buenísimo. Ok, marketing digital. ¿Y tú, Nico?
2: Pues a mí me gustaría seguir con licenciatura en comunicaciones.
0: Ajá.
2: Porque me encanta, siempre me ha encantado todo lo que tiene que ver con el ámbito artístico y todo lo que tiene que ver con las comunicaciones. Me veo presentando en una radio o en un programa de televisión, me encanta muchísimo.
0: Ok, me gusta, la verdad que es una buena alternativa, super nice, ¿tú?
3: Y bueno, yo después de comunicaciones me veo haciendo también marketing digital, ya que igualmente, como lo dice mi compañero Matthew, me llama mucho la atención las ventas, todo ese tipo de cosas, el tipo de conocimiento que puedo utilizar de mi carrera ahorita hacia la universidad.
0: Ok, perfecto. Dos especialistas de marketing digital y Nikki, que se va a dedicar a la parte de las comunicaciones en medios de comunicación masivos como la radio o la televisión.
2: Sí.
0: Ok, bueno, yo quiero verlos en algún medio de comunicación también muy pronto. Me da muchísimo gusto poder estar aquí con ustedes porque justamente vienen acá del método de la comunicación, entonces algo súper nice. Pero a ver, hoy me traen información súper importante y hablamos de la oferta académica 2027 en el Exal. ¿Qué me pueden decir de esto?
2: Exactamente, venimos a promocionar lo que es nuestro segundo Open House, que es este viernes 24 y sábado 25 de julio, donde estaremos todas las especialidades de ITEXAL, pondremos nuestros proyectos para que las demás personas esté la casa abierta para que puedan llegar y sepan en qué especialidad quieren inscribirse o en qué especialidad quieren inscribir a su hijo. Para más información se la daremos a Julio.
0: Ok, Julio.
3: Igualmente en un horario desde las 8 de la mañana hasta las 4 de la tarde, en donde en ambos días podrán llegar, preguntar y poder ver todos los proyectos que tienen el área general y el área técnica.
0: Ok, perfecto. Ahí teníamos la información de los chicos. Pero a ver, yo quiero que me cuenten qué le dirían a estas personas que necesitan tener la oportunidad de conocer su institución y por qué deberían de estudiar con ustedes.
1: Ok, sin duda alguna les diríamos que el ambiente es bastante bonito, todo lo que se vive ahí. Contamos con niveles de estudio de los cuales van desde parvularia, primer ciclo, segundo ciclo, tercer ciclo y las especialidades en bachilleratos generales y técnicos. Podríamos contar con bachilleratos generales como lo son computación, diseño gráfico, idioma inglés, francés, salud y por supuesto comunicaciones, haciendo énfasis a estos que son los bachilleratos generales, para que se acerquen al colegio, para que sepan que es bastante bonito el aprendizaje y al mismo tiempo las amistades, disfrutar la etapa de nuestra vida en la que estamos. Y ahorita le dejo la palabra a Julio para que pueda explicarnos él los bachilleratos técnicos de 3 años.
0: A ver.
3: Muchísimas gracias, Matthew. Pues los bachilleratos técnicos, que son constados por 3 años, tenemos los que son arquitectura, electrónica, sistemas eléctricos, contabilidad, automotriz, aeronáutica y servicios turísticos. Esos técnicos estarán en nuestro Open House para que todos puedan ver lo que se realiza en cada una de esas áreas técnicas que ya mencioné anteriormente.
0: Ok, perfecto. Estamos hablando de bachillerato general 2 años, bachillerato técnico 3 años. Algo Exacto. que me gusta es que también la modalidad general tiene estas especialidades precisamente para poder llegar como con un aprendizaje más amplio en la universidad para los que planean ir a la universidad. Y también la oferta laboral para las personas que tomen este bachillerato, pues tienen la opción para poder dedicarse al tema de la computación, el diseño sí. gráfico, ya poder tener las bases, hacer alguna pasantía, trabajar con alguna marca. Entonces creo que es una buena alternativa. Así que si usted tiene algún pequeñín en casa que no sabía qué estudiar, dónde estudiar, ya tenemos la oferta técnica académica 2027. ¿Es Exal o ITEXAL?
1: Las dos.
0: Es que Instituto Técnico, ¿no?
1: Instituto Técnico de Exalumnos Salesianos.
0: Ajá.
1: Y la abreviación es Exal.
0: Ya ves, es que siempre se aprende algo nuevo en este Exacto. mundo. Me encanta. A ver,

0: Como ustedes son estudiantes de comunicaciones y han llevado guión radial, yo les voy a poner un examen ahorita mismo. ¿Qué nos hace falta de mencionar ahorita antes de...?
1: Bueno, yo creo que sería la pausa como de música. Ajá. También tendríamos que hacer una cuña radial y una mención, ya sea de alguna marca, como podríamos hacerlo de que de Subway, de Gatorade, o de la Coca-Cola. Incluso ya pasó el tiempo, pero pudimos haber hecho una mención sobre el mundial. Y dar una pausa donde podríamos decir que los dejamos con un espacio musical de Shakira, por ejemplo.
0: Ok, buenísimo, me encanta porque andan en la jugada. Vamos a presentar una canción. ¿Les gusta la música electrónica?
2: Sí.
0: Ok, ¿se pueden una de... quiero ver, ¿de quién se pueden? Vamos a buscar... Avicii. Ok, vamos a ver. Con esa nos vamos a despedir. ¿Pero algo más que les gustaría agregar?
2: Pues principalmente que se decían de ir a nuestro open house, que están completamente invitados, principalmente en comunicaciones. Nosotros tenemos nuestros pre-proyectos, como ya lo había dicho mi amiga Nicole. Era sobre más que todo eso y más información con Nicole.
0: Okay, a
3: nos
0: ver.
3: Puedes encontrar en nuestras redes sociales como @itexal en Instagram, Facebook y TikTok. También tenemos nuestro número de teléfono, que es 2221-4911 y 7241-1527. Podríamos encontrar mucha información ahí, al igual que si decides irte a nuestro open house.
1: También una mención bastante importante, aprovechando este espacio, que formen parte y que se quieren apoyar a las dos selecciones de fútbol y de básquet, porque nos encontramos como Itexal, como colegio, en un momento bastante importante en lo que es la temporada. Este año se celebra el juego Codicader, los juegos Codicader, en los cuales los campeones a nivel nacional en el ámbito de instituciones van a representar al país. Así que esperamos que este año tanto la selección de fútbol como la selección de básquet puedan volver a representar otro año más a El Salvador, al Itexal, así que nos apoyen y que sepan que el colegio, a partir de también sus especialidades, cuenta con lo que es el deporte.
0: Ok, buenísimo. Ahí teníamos la información de los chicos. Primer año en comunicaciones. Sí. Ok, a ver, yo necesito que se presenten de nuevo.
2: Pues mi nombre es Julio, muchas gracias por darme esta oportunidad y esperamos que haya sido de su agrado.
0: Ok.
1: Mi nombre es Mateo Cortés, un gusto haber estado el día de aquí con ustedes, proporcionarles información sobre nuestro colegio, sobre nuestra segunda casa, porque vivimos ahí con nuestros compañeros, nuestros maestros, así que bendiciones y que tengan un bonito día.
0: A ver, ¿qué dice Nicole?
3: Muchísimas gracias por la invitación, la pasamos súper genial, encantada de estar aquí y los esperamos en nuestro open house.
0: ¿Cuándo es el open house, chicos?
3: Viernes 24 y sábado 25 de julio.
0: Ok,
3: de
0: bueno.
3: De 8 a 4 de la tarde.
0: De 8, entrada gratis.
2: Entrada gratis.
3: Completamente gratis.
2: Y si tienen alguna duda, también ahí están diferentes licenciadas para poder proporcionarles más información y poder hacerles un mini tour dentro de nuestra institución.
0: Ok, perfecto. Mayor información al 2221-4911 o al 7241-1527. Oferta técnica académica 2027 y me gusta porque dice tecnología y valores. A ver, como ustedes son estudiantes de comunicaciones, van a presentar la siguiente canción que se llama Wake Me Up de Avicii. Y necesito que digan sonando en el 100.1. Seguimos con más música del viaje. El micrófono es de ustedes.
3: Sonando en el 100.1 FM, demos más música con la canción de Avicii.
0: ¿Y es cuál? Wake Me Up.
1: La canción es Wake Me Up. Los dejamos con este espacio musical para que puedan deleitar también un ratito, para que puedan relajarse y que tengan un bendecido día.
0: Ok, nos quedamos con Wake Me Up sonando en el 100.1.

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9: 11:06.
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Bienaventurado el varón que no anduvo en consejo de malos, ni estuvo en camino de pecadores, ni en silla de escarnecedores se ha sentado, sino que en la ley de nuestro Dios está su delicia, y en su ley medita de día y de noche. Será como árbol plantado junto a corrientes de aguas, que da su fruto a su tiempo y su hoja no cae, y todo lo que hace prosperará. Bendito sea el Salvador desde ahora y para siempre. Esta tierra maravillosa, tierra de justos, tierra bendecida por nuestro Dios. Gracias, Señor, por este nuevo día, porque tu diestra de poder no se ha encogido para bendecirnos. Eres extenso, Señor, con este pueblo que te ama. Gracias por cada familia en El Salvador. Gracias por nuestro presidente Nayib Bukele, su familia, sus colaboradores. Gracias, Señor, por toda la sabiduría que él tiene, que tú le has dado para seguir tu camino y tus preceptos. Gracias por este cielo y esta tierra de multiplicación y de bendición. Te damos gracias, Señor. Somos un pueblo agradecido contigo. En el nombre de Jesús, muy buenos días a todos.

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8: 12:08.
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9: 1:05.
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0: 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Son las
1: 1:31.
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7: 2:02.
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7: 2:02.
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2: 2:30.
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0: Muy bien, chicos, let's go. Ya faltan 7 minutos para las 3. Estamos contentos de saludarte acá en Super Beats. También muy contentos de recibir visitas en el set. Esta tarde nos acompaña Carla y Glenda por parte de la Universidad Modular Abierta. Vamos a conocer un poco acerca de la oferta académica y también un poco acerca de la universidad, así que atentos. ¿Qué tal? Bienvenidas, ¿cómo están?
1: Es un gusto para nosotros, un saludo muy especial a toda la audiencia que nos acompaña, y es un verdadero placer para nosotros estar hoy aquí como invitados en la ABC. Agradecemos enormemente este espacio y la oportunidad de poder compartir con todos ustedes.
0: Y estamos contentos de tenerles por acá y conocer un poco acerca de la Universidad Modular Abierta. Así que, bueno, nosotros hemos estado pendientes y nos enteramos de que las clases del nuevo ciclo ya iniciaron, pero muchas personas creen que ya perdieron la oportunidad de matricularse y no es así. ¿Qué les pueden decir a quienes aún desean estudiar una carrera universitaria?
2: Por supuesto, de hecho, para quienes dicen, no, ¿sabes qué? Yo creo que ya no puedo, ya se me fue el tren. No, todavía no. Las inscripciones nosotros las tenemos habilitadas en periodo extraordinario. En este periodo, pues ustedes pueden, los chicos pueden llegar y decir, ¿sabes qué? Quiero estudiar, me decidí. ¿Todavía pueden? Por supuesto que sí. Tienen todavía mucho tiempo para poder realizar lo que es el proceso de nuevo ingreso, ingreso por equivalencias o reingreso. Así que no se pierdan esta oportunidad.
0: Exactamente, es una gran oportunidad para que ustedes sigan o comiencen a estudiar. Para quienes están buscando una universidad, ¿cuáles son las carreras y facultades que ofrece actualmente la UMA y qué modalidades de estudio están disponibles?
2: Por supuesto, nosotros manejamos lo que son tres facultades: la Facultad de Ciencias Económicas, que es la más grande, contamos con una gran diversidad de carreras como Administración de Empresas, Mercadotecnia, Administración Turística. También contamos con lo que es la Facultad de Ciencias y Humanidades. Aquí tenemos carreras como lo que es psicología, ciencias especializadas en educación como lenguaje y literatura, inglés o parvularia, y tenemos la Facultad de Jurisprudencia y Ciencias Sociales. Aquí tenemos carreras como la licenciatura en Ciencias Jurídicas, el técnico en Derecho Laboral y nuestra carrera más reciente, que es la licenciatura en Relaciones y Comercio Internacional. Esto, por supuesto, además de las diversas maestrías con las que contamos.
0: Ok, bueno, como podemos escuchar, hay diferentes opciones, pero hoy nos gustaría conocer un poco acerca de la Facultad de Ciencias Económicas. ¿Qué carreras ofrece y por qué representa una excelente alternativa para quienes desean construir una carrera con impacto social, licenciada?
1: Bueno, nosotros en la carrera, en la Facultad de Ciencias Económicas, contamos con 9 carreras. De esas 9 carreras tenemos 5 licenciaturas, tenemos Administración de Empresas Turísticas, tenemos Administración de Empresas, Contaduría Pública, Mercadotecnia, y de esos también contamos con técnicos, un técnico nuevo que es en gestión del talento humano. Okay. También tenemos técnico en software y tenemos el técnico en administración de empresas turísticas, pero igual también tenemos en contaduría pública. Entonces contamos nosotros con estas carreras más que todo para formar profesionales comprometidos y sobre todo que ellos pues puedan desenvolverse en el ámbito laboral. Es por eso que nosotros tenemos adecuadas nuestras ofertas y estamos siempre constantemente actualizando nuestros planes de estudio. De hecho, comparto que ya lo estamos preparando por competencias. Por competencias quiere decir prácticas, y ya tenemos las alianzas también con empresas en las cuales pues estamos ya trabajando full prácticas, pero también no dejando de lado la teoría.
0: Definitivamente con todo esto tú te vas a convertir en todo un profesional. Bueno, Lick, aparte de la formación académica, también la UMA cuenta con espacios que fortalecen el aprendizaje práctico. ¿Qué beneficios ofrecen tanto a los estudiantes como a la comunidad?
1: Bueno, uno de los beneficios principales que nosotros ofrecemos a nuestros estudiantes es las becas, ¿verdad? Tenemos becas, uh-huh. Tenemos descuentos en nuestras matrículas también. También contamos con convenios y alianzas con empresas que estas también generan descuentos a nuestros estudiantes. Pueden gozar de ese beneficio, y no solamente ellos, también sus familiares, sus amigos, ¿verdad? Que quieran acercarse a aplicar o pedir información, nosotros estamos con toda la disponibilidad, así como también la universidad cuenta con una unidad que se llama COP. Y el COP es el que hace esas alianzas con las empresas. Tenemos nosotros ferias de empleo, tenemos ferias de emprendimientos para los chicos que también desean emprender. Entonces, todos estos beneficios nosotros se los damos con el objetivo de que ellos no dejen de estudiar, que tengan una oportunidad, pero que no solamente el estudio, sino que puedan también emprender. Y a la vez contamos con otros beneficios como la flexibilidad de horarios. ¿Por qué la flexibilidad de horarios? Porque los trabajos sabemos que ahorita son muy complicados, entonces nosotros nos extendemos, es decir, horarios bien tempranos y horarios bien tarde, tarde-noche, para que ellos puedan inscribir materias, si así lo desean, y puedan pues estudiar con nosotros,
0: ¿verdad? Excelente, suena muy bien. Bueno, también se presenta el caso de que muchas personas dejaron sus estudios inconclusos o vienen de otra universidad. ¿Cómo funciona el proceso para estudiantes, tanto de nuevo ingreso, reingreso o por equivalencias?
2: Por supuesto, nosotros como institución tenemos abiertas lo que son las inscripciones, no solo para nuevo ingreso, también para reingreso, esos chicos que dejaron de estudiar y dicen, ¿sabes qué? Yo quiero retomar mi carrera, quiero comenzar nuevamente, pues nosotros tenemos habilitadas también las inscripciones. De igual manera, los que vienen de otras instituciones, ya sea que por motivos de que ubicación, trabajo, tengan que cambiarse de lugar de residencia o deciden cambiar pues de institución, universidad, nosotros estamos esperándoles en cualquiera de nuestras carreras para que ellos realicen lo que es el proceso de equivalencia. Y nosotros pues sin ningún problema les realizamos todo el proceso de ingreso.
0: Bueno, esta es una invitación para que tú te sigas convirtiendo en todo un profesional. Para las personas que nos están escuchando y desean inscribirse, ¿qué es lo que tienen que hacer? ¿Cuáles son los documentos que se necesitan? ¿Y por qué medio se puede solicitar información y la asesoría?
2: Por supuesto. De hecho, pueden escribirnos por medio de todos nuestros medios de comunicación. 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Por este medio pueden solicitar ya sea requisitos, documentos, lo que son planes de estudio, aranceles, toda la información o asesoría pueden solicitarla por ese medio. De igual manera, pues pueden encontrarnos en Facebook, Instagram, X, en TikTok también, como un modular abierta en todas nuestras redes sociales, y pues por cualquiera de esos medios o llamada directa, nosotros les damos toda la asesoría para que puedan ingresar este ciclo 2-2026.
0: Ok, perfecto. Hay diferentes opciones para que puedas obtener información, así que pilas a tomar nota de los números de contacto. Y bueno, para finalizar, me gustaría que enviaran un mensaje a todas las personas que sueñan con tener un título universitario, pero que todavía no han dado el primer paso.
1: Bueno, pues invitarles, ¿verdad?, a que se acerquen a nuestras instalaciones. La Universidad Modular Abierta tiene las puertas, valga la redundancia, abiertas para todo, ¿verdad? Y los estamos ahí esperando con toda la atención para ustedes. También decirles que la Universidad Modular Abierta cuenta con un periodo extraordinario de inscripciones, es decir, que estamos todavía, están a tiempo, estamos del 21 al 8 de julio, de agosto, perdón.
0: Ok.
1: Para que ellos puedan inscribir del 21, tenemos habilitado el periodo extraordinario para que puedan inscribir del 21 al 8 de agosto. Entonces, en este periodo, pues queremos nosotros, ¿verdad?, que ellos puedan tomar esa decisión. Sabemos que no es fácil, pero nosotros estamos en toda la disponibilidad de acompañarles. Dirán, ya comenzó el ciclo, pero nosotros como docentes estamos con todo el apoyo para ellos y ponerlos al día en este periodo extraordinario, ¿verdad? Para que ellos se pongan al tanto y en línea con las clases. Y pues nada más, cualquier información que ellos necesiten, ya sea asesoría, información extra, pueden llamarnos al 2219-6503, que nosotros con gusto pues vamos a estarles atendiendo.
0: Ok, excelente. Bueno, chicos, esta es una invitación para que ustedes puedan formar parte de la gran familia de la UMA. Muchísimas gracias por la visita.
2: Gracias a ti.
1: Gracias por acompañarnos.
0: Ok, con gusto. Bueno, ya son las 3 de la tarde con un minuto. Continuamos con más del 100.1.

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3: 3:08.
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Muy bien, chicos, llegamos a las 3:20, 3:20 acá en Superbeats. Quiero contarles. Muy bien, chicos, llegamos a las

0: Sí, totalmente.
1: Tenés que salir súper bien. 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
1: Excelente. 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
1: 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Para la gente que recién nos está sintonizando, estamos platicando acerca de Men in Black Barber Studio, donde te puedes realizar tu corte, ya sea clásico, ya sea en tendencia, la barba, el cabello, todo lo que un caballero necesita. Fíjate, Rodrigo, que yo estaba ahí viendo las redes sociales y me parece que tienen una dinámica que está súper buena. Es un sorteo que están realizando, así que me gustaría que invitaras a toda la gente a que vea lo que están regalando, a que participe también y por supuesto a que lo siga.
0: Ok, fíjate que tenemos un sorteo bastante bonito. Nos gusta premiar la lealtad de nuestros clientes o futuros clientes. Entonces, para el primer lugar tenemos una scooter eléctrica, para el segundo lugar un kit de un año de corte gratis y para el tercer lugar un kit de productos.
1: Uh-huh. Y realmente todos los premios están súper atractivos.
0: Así es fácil, solamente asistir, adquirir cualquiera de nuestros productos o servicios. 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
1: Mira, esto está bien fácil para participar porque ahí a través de Instagram tú los puedes encontrar como Men in Black Barber Studio, así como lo escuchas, Men, M-E-N. Y ahí de una, acá la plataforma te va a tirar el perfil. Y luego la publicación está anclada y bueno, ahí están todos los pasos muy claros para que tú puedas participar. Y quien quita te llevas cualquiera de estos premios. Así que les invitamos a participar. ¿Cuándo va a ser ya el sorteo?
0: El sorteo va a ser el día 1 de agosto, es sábado. Uh-huh.
1: Cae sábado, así que pendiente porque el sorteo se va a realizar este 1 de agosto. Todavía tenés tiempo para participar, pero me imagino, Rodrigo, que entre más participes, pues más oportunidades también.
0: Sí, ¿verdad? Entre más consumadas, tenés más posibilidades de ganarte el premio, cualquiera de los premios.
1: Excelente. Bueno, chicos, ya lo escucharon. Este sorteo está en Instagram para que ustedes puedan participar. Rodrigo, de igual manera, yo sé que hay muchas personas que ya se quedaron así pendientes, queriendo visitar ahí de ustedes donde están ubicados, así que les vamos a dar un premio en estos momentos.
0: Sí, vamos a regalar dos vales de servicio completo, totalmente como lo sabemos hacer. Ahí solamente es que sigan la dinámica que vamos a tener ahorita.
1: Exactamente, básicamente te vamos a regalar un cambio de look para que ya a estas alturas del año, hagas un cambio y listo, sigamos adelante. Bueno, la dinámica va a ser muy sencilla. Primero, tienes que seguir la cuenta en Instagram.

0: la cuenta Men in Black Barber Studio, le haces captura y luego me la mandas aquí al WhatsApp para comprobar que ya lo sigues. Después de eso, mándame una nota de voz y dinos que te quieres ganar el premio y por supuesto ponerle feeling, ponerle ganas para que tú puedas participar. Seguido de eso y como último paso, escribime tu nombre completo porque así a la hora de anunciar a los ganadores, pues de una te vamos a mencionar. Vamos a sacar dos ganadores, Rodrigo. Dos afortunados que van a cambiar su look ya a estas alturas del 2026.
1: Me parece, démosle.
0: Excelente. Bueno, chicos, a participar en entonces por estos vales, repito la dinámica, tienes que ir a Instagram a seguir la cuenta Men in Black Barber Studio, todo unido. Luego le haces captura de pantalla, me la mandas al WhatsApp y luego me envías un audio mencionando que te quieres cambiar que te quieres ganar este cambio de look, para que tú puedas aprovechar todos los servicios. De hecho, por acá la gente ya está participando, Rodrigo. Me gustaría que tú también le hicieras una invitación a la gente para que los visite. Me gusta mucho que ustedes están abiertos todos los días, básicamente.
1: Sí, fíjate que estamos abiertos todos los días porque sabemos que no todo el mundo puede entre semana. Bastante concurrido para los días domingos, que mucha gente quizás es el único tiempo que tienen. Y siento que el horario es un poco extendido, así que los esperamos, va a ser un gusto atenderlos y síganos en nuestras redes sociales.
0: Exactamente, ahí en el buscador pone Men, así como lo escuchás, M-E-N, Men in Black, y ahí te va a aparecer el perfil de una vez. Bueno, por acá tengo a los primeros participantes, ya me mandaron la captura de pantalla. Déjame revisar. Ah, sí, por supuesto, ahí los están siguiendo. Vamos a escuchar a ver qué dice nuestro compañero por acá. Adelante.
2: Yo quiero ganarme este cambio.
0: Este cambio de look, lo escuché un poco tímido, pero ya los está siguiendo. Nos mandó la nota de voz y su nombre es Sergio Alberto Arévalo. Vaya, Sergio, ya tenés el primer vale. Nos queda uno más, Rodrigo.
1: Démosle, veamos quién es el siguiente.
0: ¿Quién será el siguiente? A ver, estoy corroborando por acá. Ya está siguiendo la página, excelente. Ahora escuchemos su nota de voz.
3: Ando pero peludo. No me ha quedado chance de cortarme el pelito, viejo. Y pues quiero hacerme un cambio de look, ¿verdad? Así que gracias a Barber Black, Men in Black, Barber Studio y ABC 100.1. Gracias.
0: Ahí está, le puso feeling, me gusta. Vaya, perfecto. Ronald Iván Molina, tú te llevas el segundo vale. Pendientes porque ya me voy a quedar acá dándoles indicaciones y mientras tanto, Rodrigo, muchísimas gracias por esta visita y los regalos para nuestros oyentes.
1: Muchas gracias a ustedes y un gusto a todos.
0: Excelente. Bueno, chicos, continuamos con más del 100.1.
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3: 3:33.
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8: 4:05.

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17: 4 con 35 minutos.

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9: 5:03.
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4: 5:34.
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4: 5:37.

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Muéstranos tus maravillosas misericordias, Señor, tú que salvas a los que nos refugiamos en tu diestra. Guárdanos como a la niña de tus ojos, escóndenos bajo la sombra de tus alas. Entonces nos alegraremos todos los que en ti confiamos y daremos voces de júbilo para siempre, porque tú nos defiendes, en ti nos regocijamos los que amamos tu nombre. Gracias, Señor, porque tú bendecirás al justo del Salvador. Como un escudo nos rodeas de tu favor. Gracias, Dios, por esta tierra bendita, maravillosa. Tierra abonada por tu Santo Espíritu. Tierra fértil de multiplicación. Gracias por sus pueblos, sus ciudades, montañas, valles, volcanes, ríos, mares, su gente, su familia de tu corazón. Este país es un país bendecido por ti, Señor. Gracias por amarnos, por guardarnos juntamente con Jesucristo en tu corazón.